0: Generación de músicos.
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0: El que me gusta de Floyd Menor es a mí te siento lejos de donde.
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0: Oh, temazo. Bueno, así es. Las 9 es tiempo de retrotones. Y arrancamos esta tanda con Chapacé, si tú supieras.
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1: Seguimos con más, estamos en la tanda de 21 minutos. Podés pedir un deseo.

0: vino a algún lugar para ver ahí el evento, abríguense. 11 grados, ahora hacen 13 grados nomás luego está. 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
0: 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Buenos temas, estamos escuchando. Arrancando este viernes, hoy feriado, por el día en que conmemoramos el Tratado de la Paz del Chaco. Tenemos mucha música para vos, seguimos con más.
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1: Que te acompañamos con toda la programación en vivo y en directo de Estación 40. 21 horas 38 minutos. No marca lluvia para el resto del fin de semana, ¿eh? Estamos bien. Mañana es sábado, 12 de mínima, sí, mucho frío, 21 de máxima. El domingo, 11 de mínima, 19 de máxima. Parcialmente nublado, digamos.
2: Pasa.
1: Tanda de retrotones. En un pequeño repaso de los primeros tres temas de nuestro ranking, gracias a tu voto, están en el puesto 3 Maisac, Fate y Maluma con Tentiendo Remix, bajando una posición. En el puesto 2, Shakira Burna Boy con Die, digo bien, el tema del momento, digamos, porque bueno, estamos hablando del tema del evento, del año. Puestos, saltan dos puestos y se acercan a la cima de la lista, están ahí nomás, puesto número 2. Y en el puesto número 1, ingresando esta semana y se quedó esta semana, Jay Wheeler y Omar Kurtz con De Lejitos Remix, que se mantienen gracias a tu voto en www.estacion40.com.py.
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1: 9 horas con 40 minutos. Seguimos con más de Rompiendo la Noche.
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2: Señora.
3: Con una temperatura de 13 grados nada más. Abrigado. Nos reencontramos vos y yo el lunes. Chao.
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0: Estos son algunos de los nombres que han cambiado la historia de la música. Y no hablo solamente del reggaetón. Keiko, Rauw Alejandro, Tiny. No hay que decir más nada.
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1: Hola, perdida. Este tema es para vos, que no me llamas todavía. Y dice algo como esto.

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0: Papi Juancho.
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2: Otra más de las cumbias originales, sus compas de Fuerza Régida y Grupo Frontera. Vuélvale a marcar, compa Carlos.

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0: Colombia y Puerto Rico, con la intención de hacer un éxito mundial. Manuel Turizo, W. Yandel, Multimillion Records, la Industria Inc. 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
1: Otra más de las cumbias originales, sus compas de Fuerza Régida y Grupo Frontera. Vuélvale a marcar, compa Carlos.

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Buenas, buenas. Ah. Así. ¿Cómo están? Bueno, espero que hayan amanecido relativamente bien. ¡Ay, ay, ay! Impresionante. No. ¿Cuál muñeco de una farmacia muy importante desinflado? Así amanecimos hoy. Sí, nos pincharon el globo. Estamos todos así como que tristones. Pero señores, a mí me sorprende demasiado realmente lo que ocurrió ayer. Creo que ni siquiera estaba dentro del presupuesto. Es como que todos hablábamos de cómo Paraguay iba a ganar nomás ya. Máximo. Pensábamos así, capaz que puede ser empate, ¿verdad? Pero hasta ahí. O sea, imagínense que yo por primera vez aposté. Timbeé, gente. Y encima perdí todo mi dinero porque en todas las combinaciones que hice Paraguay ganaba. Ah, ya, ya. Así estamos hoy. Pero bueno, una batalla no significa la guerra perdida. Así que espero que hoy, si bien todos podemos estar un poco tristones, podamos superarlo durante la semana porque no tenemos que ser tan pecho frío. Ayer, por ejemplo, yo me fui a ver al centro el partido y cuando terminó el primer tiempo, veía cómo la gente salía en masa. ¿Cómo fue así luego? Yo entiendo. Está perdiendo tu equipo, pero no podés abandonar a mitad del partido. Eso ya es ser demasiado pecho frío. De verdad les digo. Así que espero que nos recompongamos, que nosotros también mandemos una buena energía desde acá. Yo creo que el partido de ayer no es reflejo de lo que realmente son nuestros jugadores. Así que así nomás, chicos. A veces se pierde, a veces se gana, pero hay que mantener la fe. Y por lo menos darle fuerza también a nuestra selección. Porque de igual manera no es poca cosa. Imagínense la presión que hay detrás de un partido inaugural. Así que bueno, vamos a sacarnos la mala onda. Vamos a concentrarnos ya hoy en el presente. Vamos a fingir demencia como si fuera que no pasó absolutamente nada. Y ahora sí, buenas, buenas. ¿Cómo están amaneciendo en esta mañana de sábado? Nosotros ya estamos acá listos con nuestra agenda llenísima para contarte a vos también qué podés hacer durante este fin de semana. Así que hay muchas cosas para hoy, hay cosas para mañana también. Tenemos cosas interesantes en la cartelera, así que es una buena actividad. Yo creo que con el frío es una muy buena actividad. Acá ya vinimos luego con poncho incluido. Me estaban diciendo acá los chicos, Meli, ¿vos viniste con tu frazada o eso es un poncho? Es un poncho y es refashion, déjenme. ¿Qué le parece si empezamos? Vamos a empezar con canciones, algo bien de sábado. Escuchamos a Yandel junto a Faith con Yandel 150.

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1: A que te enamores de mí es la canción de Chapa C que nos está acompañando con 22 minutos de las 9 de la mañana. Ahora nomás me puse a ver las redes sociales, claro, porque anoche pues terminó todo más temprano de lo que nosotros estábamos esperando y como estábamos pirebaí directo a la cucha. Entonces hoy recién así como que mirando las cosas que hay. Lo más icónico de ayer puedo decir que fue Pura Hey Soul junto a Katy Perry. ¿No vieron el videito de ellos sacándose fotos ahí juntitos? Olvídate. Encima que muchas caras famosas vimos en esta inauguración del mundial. Lo veíamos a David Beckham al lado de Tom Cruise. Los veíamos a Hailey Bieber y a Justin Bieber ahí también en su palco. A Paris Hilton, olvídate. Paris Hilton con Fabi Martínez. Ese fue un crossover espectacular también, ¿no? Les digo, ahora esas cosas lo que estábamos viendo ya. Los datos un poco más de color de la inauguración del mundial y lo más destacable también de la inauguración, en definitiva, Anita junto a Lisa. Mira que nosotros nos quedamos con un pequeño sinsabor después de la inauguración del día anterior, de la de México, que quedó ahí nomás. Y es más, me atrevo a decir que la de Danny Ocean sí que fue la peor de todas, más o menos. Pero bueno, ya dirán ustedes, sobre gustos no hay nada escrito. Pero sí que ayer estuvimos viendo cosas ya un poquito más interesantes. Y entre las presentaciones, en definitiva, estuvo la de Lisa, que bueno, fue la primera vez que una artista surcoreana está abriendo un mundial y lo hizo de la mejor manera posible junto a Anita, que también le dio ese toque bien latino con su canción Goals, que es una de las canciones oficiales de este mundial de la FIFA. Bueno, yo les cuento que vamos a, en breve nada más, ya hablar sobre la cartelera que tenemos el día de hoy, pero antes te quiero contar que cada vez que bajas las persianas de tu local aseguras algo más que tus productos y equipos. 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Quiero que nos cuente también la gente qué les pareció la inauguración del día de ayer, porque creo que esa parte musical es de por ahí la que más nos compete a nosotros acá como Estación 40. Y así como decíamos, a mí al menos lo que más me gustó fue definitivamente la parte de Lisa y Anita. De igual manera, veíamos también ayer más temprano lo que fue la inauguración en Canadá, donde le veíamos a Alanis Morissette, le veíamos a Michael Bublé también, pero con un despliegue mucho menor al cual vimos en Estados Unidos. Quiero creer que el de México se hizo más tranqui como para darle un poquito más de destaque al de Estados Unidos, que ponerle que era el principal. No sé, ¿qué dicen ustedes? Pero sí que también hay muchas expectativas para lo que va a ser la final de la Copa Mundial, porque ahí sí que vamos a poder ver de vuelta a Shakira, que ayer justamente estábamos hablando sobre estas teorías conspirativas que salió después de la inauguración de México, porque la gente hablaba de que esa era un doble, que no era Shakira, que era la Shakira del multiverso. No sé, a mí me parecía Shakira. Sí que se veía un poco distinta, pero ¿cómo le van a poner a otra? No, jamás. Por supuesto que era ella y siento que se veía más joven de lo normal Shakira en la inauguración de México. O sea que se hizo algo, no sé. Pero bueno, siempre sirviendo como tiene que ser en estas presentaciones futbolísticas Shakira. Vamos a más canciones y en el siguiente bloque hablamos sobre la cartelera de cine, porque hoy tenemos una película de acción para presentarte que está muy, muy buena. Pero mientras, vamos a más música. En breve estamos de vuelta.

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2: Otra más de las cumbias originales, sus compas de Fuerza Régida y Grupo Frontera. ¡Vuélvale a marcar, compa Carlos!

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1: 4 minutos de las 10 de la mañana, seguimos con más de Agenda E40 y haciendo honor al nombre de nuestro programa, es momento de contarte lo que hay en cartelera para que vos vayas al cine.
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1: Hoy queremos presentar una película que se llama En la Zona Gris. ¿A ustedes les gustan las películas de acción? Bueno, esta es una peli de acción bastante interesante. Tienen que ver el tráiler, les va a gustar. Y más todavía por los protagonistas. Están Henry Cavill, Jake Gyllenhaal y está Eiza González. ¿De qué trata esta película? Básicamente, Eiza González es una mujer súper mega inteligente, una negociadora que trabaja en la zona gris. ¿Qué significa esto? Entre lo legal y lo ilegal. Entonces, para todos sus tratos y negocios, por un lado tiene un equipo de abogados y demás que están del lado legal, y por otro lado tiene los que le ayudan del lado ilegal, que son justamente Henry Cavill y Jake Gyllenhaal. Entonces, Gyllenhaal es el experto en operaciones tácticas y después está el otro que es Henry, que es el que tiene gran capacidad de improvisación. Y básicamente es un equipo de, bueno, agentes especiales que trabaja en secreto y recibe en esta película un encargo de recuperar una enorme cantidad de dinero que fue robada por un criminal. Y básicamente juntos se enfrentan a todos estos enemigos peligrosos, a los secretos ocultos y a las situaciones extremas que hacen que esta película sea una muy buena opción en cuanto a las películas de acción. Así que esto es lo que está ahora mismo en cine. Encima, según lo que estaba viendo, alaban mucho la actuación de Eiza González, que ella no precisamente, si bien es una peli de acción, a ella no la vamos a ver peleando y compañía, sino que ella es el cerebrito de este trío de personas. Y también alaban mucho lo que es la química que hay entre Henry Cavill y Jake Gyllenhaal, porque se los ve demasiado bien actuando juntos. Así que me parece una muy buena opción para ir a ver al cine. Creo que ahora mismo es la única peli de acción que estamos teniendo en cartelera. Así que si a ustedes les gustan este tipo de películas, es muy buena también. Lo que quiero ver es cuándo lo que se van a estrenar Odisea y compañía, que son estas otras películas también muy, muy, muy esperadas. Les cuento que hay ahora cartelera así a modo de lista. Scary Movie, que les habíamos contado el otro día. No sé si tenga tanto éxito en Paraguay. Después tenemos Backrooms, que es de suspenso, que está bastante interesante. El tráiler mismo te deja así como medio preocupado al mirarlo. El día de la revelación, tenemos Obsesión, que es la peli de terror. Tenemos Pequeños Monstruos, Las 100 Noches del Deseo. Y después ya tenemos En la Zona Gris. Entonces, la única de acciones. Bien, la única de acción. Ya nos contarán entonces cuando vayan a ver. Yo este fin de sí o sí voy al cine también a ver esta. Y bueno, ya la semana que viene estaremos hablando entonces un poco más sobre las demás películas. ¿Le parece si vamos a más canciones? En breve estamos de vuelta y te contamos las actividades que hay este fin de semana.

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0: 31 minutos de las 10 de la mañana. Estaba nomás buscando qué San Juanes hay el día de hoy. Porque sí, ya arrancamos con la época de San Juan. Y ya que estamos medio de luto, hay que levantar esas energías, gente. Sí. No, es todo tristeza en esta vida. Hay que acordarnos que junio tiene otras cosas lindas. Yo sé que estábamos todos muy modo albirroja, pero si vamos a quedarnos en esas, vamos a estar mal. Así que concentrados en San Juanes y en otras actividades para hacer este fin de semana.
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0: Hay cosas muy distintas que les quiero comentar para el día de hoy. Porque tenemos, por ejemplo, la Feria Palmear, ¿verdad? Que por un lado estoy súper contenta que se viene haciendo tan de seguido. Es como que todos los sábados vamos teniendo mucha actividad sobre la calle Palma. Arranca a las 11 de la mañana, como siempre, y va hasta las 23 horas. Así que para los que quieran darse un paseíto por el centro de Asunción, es una buena opción. Pero aparte de eso también, tenemos una actividad cultural que está bastante interesante y tiene que ver con arte. Porque es una visita guiada con curaduría. ¿Qué significa eso? Que la persona encargada de la galería de arte te va explicando sobre las diferentes obras que vos vas a poder ver. Esto es en Matices Art Gallery, que es en Cruz del Defensores 241. Y lo bueno es que da acceso libre y gratuito. Yo siento que este tipo de cosas es lo que hay que empezar un poco a hacer más, ¿verdad? Porque son cosas totalmente distintas y que la gente de por ahí no conoce demasiado. Y muy interesante es cuando hay alguien que te explica de por ahí, si es que vos no conocés demasiado sobre arte y demás. Bueno, esto es con curaduría. Después también tenemos el tour por la Recoleta, que es este tour que se hace normalmente a través del cementerio, ¿verdad? Que para la gente que está buscando alguna actividad distinta, es también una opción. El encuentro se hace en el portón 3. Es un recorrido guiado que inicia a las 16 horas y tiene un costo de 10.000 guaraníes. Es súper interesante porque se habla un poco de las personas que, bueno, yacen ahí también, ¿verdad? Entonces un poco sobre la historia de ellos se va recorriendo también. Pero la parte interesante y lo que queríamos saber hoy es el tema de los San Juanes. Y esto es lo que estaba buscando para ustedes. Porque hoy, por ejemplo, hay un San Juan que arranca a las 19 horas, que es en la residencia universitaria Tecojá. Es en San Lorenzo, a pocos metros del campus de la UNA, y es un San Juan bien grande. Así que el San Juan en la Resi 2026 es el que tengo para presentarles el día de hoy. De igual manera, ¿cómo puedo hacer esto? Encontré pues un link con la lista de San Juanes y todas las fechas que hay. Eso es lo que da gusto mirar. Pero no sé cómo compartirles. Bueno, voy a subir a través de mi cuenta de Instagram. En un rato para que ustedes también vean qué listas de San Juanes y demás hay. Amamos los San Juanes. Que nos manden todos los San Juanes sabidos y por haber, porque vamos a estar ahí principalmente para comer payaguá mascada y pastel mandío puede ser también. Chicharrón trenzado. Esos tres. Y para jugar todos los juegos que haya. Eso es lo que daba gusto antes de los San Juanes del colegio. Que cada grado tenía su stand y tenía juegos como el casamiento con Guá, Paila Yequerey, la cárcel hacíamos mucho en mi colegio, pero ese no es juego típico. Pero sí, cuéntenos los San Juanes que tengan también ustedes para compartirlos acá con la audiencia al 0972-911-000. Y la última actividad que tenemos para vos hoy es este taller de pintura que te invita a pintar tu tote bag, que son estos bolsos en donde vas a, bueno, pintarlo en la ciudad de Fernando de la Mora en Vicent Café. Esto arranca a las 2 de la tarde y para más información podés contactar al 0961-283850. Así que taller de pintura también ya está acá anotado en la lista. ¿Les parece si vamos a más canciones? En breve estamos de vuelta.

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1: 50 minutos de las 10 de la mañana, seguimos acompañándote con más de Agenda y 40 intentando información y datos que leemos todos los días. 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Podemos poner algo de la Rosalía. La Rosalía está volviendo a los escenarios con su gira Lux Tour 2026. ¿Ustedes se acuerdan que ella había cancelado unas fechas que tuvo una emergencia familiar? Es lo que había contado a través de sus redes. Y bueno, ahora retomó su recorrido en Boston, donde se mostró súper emocionada. Se agradeció también a sus seguidores por la comprensión. Ustedes saben lo que es que te cancele un concierto el artista que vos estás esperando tanto tiempo para ver. Hay mucha gente que incluso viaja para ver este tipo de conciertos, pero hay que entender siempre que son humanos, pueden tener emergencias. Lo complicado nomás es que sus tiempos son diferentes, ¿verdad? Es como que se les exige mucho más, no pueden tener malos días. Imagínate vos, no es que, ay no, hoy estoy enfermo, no aparezco nomás, ¿verdad? Y durante el concierto Rosalía habló por primera vez sobre esta situación y destacó la importancia también de priorizarle a los seres queridos. No dio demasiados detalles sobre lo ocurrido, pero sí explicó que fue un momento súper complicado para ella y que regresar al escenario y compartir su música con el público tenía un significado muy especial también. Así que por suerte ya está retomando con todo en este tour que tanto está dando de qué hablar. En Europa principalmente se lo estaba catalogando como uno de los mejores tours en mucho tiempo, pero principalmente por la puesta en escena. Todos los que hablan sobre este tour en particular, lo que dicen es que la actuación de Rosalía en el escenario es una cosa demasiado increíble. Ojalá pudiéramos tener la alegría de tenerla también acá en Paraguay, ¿verdad? Pero bueno, cruzamos los dedos. Ustedes dicen que Rosalía tendría éxito si viene a Paraguay, si tiene sus presentaciones. De repente, pues hay ciertos cantantes que funcionan y no funcionan tanto. Es como que sí, le escuchan mucho en la radio y demás, pero a la hora de traerlo realmente a hacer una presentación, es como que el público paraguayo, ahí nomás. No sé. Rosalía pues no tiene solamente las canciones que nosotros de repente escuchamos en la radio y demás, sino que tiene toda una movida que creo que solo los que son verdaderamente fanáticos de Rosalía conocen. ¿Qué dicen ustedes? ¿Pegaría o no pegaría Rosalía en Paraguay? Nosotros estaríamos contentísimos de que venga y por favor, si viene, que seamos media partner también con Estación 40. manifestando, ya estamos acá en Estación 40. Vamos a más canciones, en breve estamos de vuelta.

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1: Vamos, listo. Salud, muchachos, por esa mujer.

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2: Y no hay un reloj que avise. Seguimos acompañándote con más de Agenda E40. Acá nos dicen: buenos días, Meli, un placer escucharte como cada mañana. Yo no soy de escribir mucho, pero siempre estoy a full contigo. Edeje te saluda, dice Chulina Edeje. Edeje estaba antes como oyente de la anterior radio donde yo trabajaba. Y ahora está otra vez con nosotros. ¡Y me gusta eso que se mudan de emisora con la locutora! Un saludo a todos los oyentes que de repente no son muy activos a través del WhatsApp, pero igual yo sé que nos acompañan día tras día. ¿Les parece si hablamos un poco sobre Harry Styles? Es que siento que estuvimos muy así, modo mundial. Y como hoy no estamos tanto en ese mood, ya no queremos más hablar de fútbol. Como lo que así, de un día para el otro cambió por completo y luego las vibras mundialistas se quedaron allá. Se quedaron en ayer, se quedaron en el viernes. Ahora ya estamos, bueno, modo música y demás nomás. Hablemos de Harry Styles porque inició una residencia histórica en el Wembley. Que es una noche totalmente llena de emoción. Imagínense ustedes, ¿saben cuántos conciertos de seguido está haciendo?

Ahora Harry Styles en el Wembley. 12 conciertos en el Wembley de Londres. Este es un desafío que marca un momento súper importante para su carrera como solista. Arrancó con esta serie de presentaciones con un show cargado de bueno, energía, emoción y conexión con el público. Y durante esta primera noche repasó todos los éxitos de su trayectoria y también lo celebró junto a miles de seguidores. De igual manera, yo siento que ha de ser muy difícil para un artista tener 12 conciertos de seguido en el mismo lugar y que para el concierto número 12 vos sigas dándolo todo y con la misma intensidad. Yo no sé si ustedes se acuerdan la presentación que tuvo Don Omar acá en nuestro país, que tuvo dos presentaciones, dos noches de seguida, luego fueron las noches, ¿verdad? Dos noches seguidas y fueron presentaciones completamente distintas. Eran el agua y el aceite. Y la gente decía, pucha, ¿por qué no me fui al otro día? ¿O por qué me fui a este día? Entonces, yo siento que pasa un poco eso cuando se hacen este tipo de residencias, pero sí que en otros países, debido al flujo de personas, a la cantidad de fanáticos que tienen también, es que se tienden a repetir un montón. Pero no escuché eso que pasó con Don Omar, por ejemplo, con Coldplay. Coldplay en Argentina también, que hizo una serie de conciertos históricos también por la cantidad que realizó allí y que la gente de todo salía súper mega contento. Y yo creo que ese es el arte también de ciertos cantantes, porque incluso en Las Vegas, por ejemplo, un montón de cantantes tienen estas residencias que duran así meses. De por ahí no son todos los días, pero son una vez a la semana, ¿verdad? Entonces uno también puede verlo siempre en el mismo lugar y con la misma presentación, y en teoría tendría que ser también de la misma calidad. Pero creo que eso unos pocos lo saben hacer. No sé si es para todos los artistas tampoco. Y también creo que depende mucho de qué tan demandante sea el show. Lo que sí que nunca me debo olvidar de cuando Don Omar estuvo también acá y se hicieron los dos y uno decían así que Don Omar estaba con la peor de las ondas y que para el otro día, uff, cantó todo luego, estaba re divino, no sé. Ah, pero bueno, pasa así a veces. Yo creo que para asegurar suele ser la primera fecha, es lo que la gente siempre piensa, ¿verdad? Que en la primera fecha va a ser así como que el mejor de todos, pero creo que en aquel entonces fue al revés. En la primera fecha lo quedó Omar la peor de las ondas y para la segunda fecha una seda el divino con el público paraguayo, porque por supuesto lo lincharon a través de las redes y demás, entonces, señor, pone carita linda. Es que tiene un carácter medio fuerte también, hay que decirlo. Vamos a más canciones. En breve estamos de vuelta para darte nuestro recomendado del fin de semana para que vos también veas una muy, muy buena serie que tenemos guardada. Así que en breve te la decimos. Vamos a más música.

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1: Escuchamos así, despacito, esta canción que viajó alrededor del mundo, una de las más escuchadas en su momento. Despacito desde el 2017, ¿verdad? Por ahí, sí. Pero realmente esta es una canción que yo no puedo creer lo lejos que llegó, porque sinceramente cuando te vas a lugares muy lejanos, el año pasado estuve viviendo en Australia un tiempo, la única música latina que conocen es esta y es Gasolina. Y me encanta porque conozcan esta, que es como, sí, bien. Despacito es esa canción que sí o sí te sabéis toda la letra y que en su momento te cansó muchísimo, pero que después cuando escuchas, después de mucho tiempo, entendés por qué fue tan grande. Pero ahora nos metemos a las series, porque sé que mucha gente por ahí hoy que hace frío, está bueno, no tanto, pero ponele que está fresquito, querés quedarte más en casa, estás medio bajón por lo de la selección, no querés irte al cine, no querés hacer ninguna de las actividades que estuvimos mencionando anteriormente en el programa, te querés quedar a prender la tele y maratonear 6 horas de seguido en Netflix. Bueno, tenemos la solución.
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1: Hoy les quiero recomendar una serie que es la famosa serie de doctores, de hospital, pero tiene un condimento especial. Se llama New Amsterdam. ¿Escucharon ya sobre esa? Bueno, lo que tiene de diferente New Amsterdam es que seguramente ustedes están acostumbrados a series tipo Grey's Anatomy y demás, en donde uno les ve a todos los doctores y las relaciones que se forman entre ellos. Es principalmente eso nomás luego. ¿Quién se mete con quién y después el otro doctor ya está con fulanita? Y bueno, así son normalmente las series de doctores, vamos a ser sinceros. Lo que tiene New Amsterdam es que trata sobre un hospital público en los Estados Unidos. Es más, el hospital público más antiguo de los Estados Unidos, y viene un nuevo director al hospital a tratar a los pacientes con más corazón, dejando un poco lo que es la parte del dinero de lado, y eso obviamente hay a gente que le gusta mucho y gente a la que no. Entonces, más o menos por ahí va el drama. Pero lo que tiene de condimento especial es que esta serie no se centra solamente en las relaciones interpersonales que hay entre los doctores, sino que se centra más en la vida de los pacientes también. Es una serie con mucho éxito, tiene varias temporadas. Realmente está muy buena. Yo había visto los primeros capítulos de la primera recién, así que tampoco avancé demasiado aún en la serie. Pero si vos tenés tiempo este fin de semana, es una muy buena opción para maratonear. Así que si tenés otra serie de doctores que te guste, también contanos. Ojo, yo hace rato estaba diciendo que es muy distinta a Grey's Anatomy, pero yo soy muy, muy fan de Grey's Anatomy también. Lo único que Grey's se volvió extremadamente larga. Y yo me acuerdo que antes veía Grey's Anatomy y no se lanzaban muy rápido las series acá en nuestro país, o sea, los nuevos capítulos, las nuevas temporadas. Entonces yo entraba desde página pirata a ver, Dios mío, llenaba todo de virus la computadora, así de fan era de Grey's Anatomy. Así que, bueno, le tenemos ahí arriba también, pero les cuento que New Amsterdam tiene como ese enfoque un poco distinto. Y con el condimento que es un hospital público, todas estas series de doctores que nosotros solemos ver son de hospitales privados, entonces los tratos son así como que diferentes también en New Amsterdam. Así que ya saben, recomendada la serie del día. Vos contanos también qué otra serie tenés para recomendar de por allá a los oyentes. Hay una serie de doctores también mexicana, con esa también me enganché, que se llama El Doc. Esa está muy buena también. Pero para los fanáticos de la serie de doctores, bueno, está ella, está Doctor House, está también Grace. Bueno, así como les decíamos, ya ustedes nos contarán cuál es su favorita. 0972911000. Nosotros vamos a más canciones. En breve estamos de vuelta.

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2: Garrincha fue una fiesta dentro de la cancha. Un futbolista capaz de desordenar defensas, partidos, libretos, con un regate que parecía imposible de anticipar. Su mundial más grande fue en Chile en 1962, donde su Brasil terminó campeón y él se volvió una figura central en medio de un torneo durísimo. La FIFA y otros repasos históricos siguen señalando a ese equipo brasileño como una potencia irrepetible, y a Garrincha, quien fue uno de sus grandes motores cuando el equipo necesitó desequilibrio y carácter. Su figura también está asociada a la alegría del juego, a la gambeta como lenguaje y a una creatividad casi instintiva. Garrincha no fue un futbolista de molde, fue un distinto, de eso se convierte en cada ataque en una amenaza y cada pelota en una posibilidad de asombro. En los mundiales, Brasil tuvo muchos genios, pero pocos tan libres, tan irreverentes y tan inolvidables como él.
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con esta canción estamos llegando al final del programa. Toca despedirnos de Agenda de 40. Bueno, espero que hayan anotado las cosas que les estuvimos recomendando hoy, porque tienen serie para ver, tienen cartelera, tienen actividades también para el fin de semana. Ya el lunes nos encontraremos de vuelta con Despiertos, arrancando desde las 6:30 de la mañana, pero espero que sea un hermoso fin de semana. Y así como decíamos hoy al inicio del programa, no dejen que les pegue el bajón. Primer partido recién, gente, ya saquémonos eso de la cabeza. Y obviamente hay que acordarse también que no solamente en los buenos momentos hay que estar. Ojito con eso, ¿sí? Así que seamos buenos hinchas también nosotros. Ya nos encontraremos entonces el lunes para arrancar una semana más. Es todo por hoy. Chao, chao.

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2: Hola amigos, buenas tardes, buenas realmente, o tardes, no, tardes es lo que quería decirle, no buenas. ¿Cómo están amigos? De seguro planeando ya lo que va a ser este fin de semana luego de esa salida que tuvieron ayer. Bueno, de igual manera la fiesta sigue por acá y la música presente también. Gracias a los que están ya del otro lado ahí tempranas horas ya despertándose con Meli Galeano desde temprano, ahora con nosotros siguiendo también con estas canciones donde vos ya podés votar por tu artista favorito, por tu canción favorita también en lo que es el Ranking Weekend de Estación 40. De por ahí, ¿tenés alguna recomendación? Bueno, metele al 0972-91-1000. Nosotros tenemos datos de la música el día de hoy. Bad Bunny, que anda arrasando. Kenia Oz con Peso Pluma también se separaron. Ellos, hay canciones entre lágrimas por ahí que vamos a compartir con vos y otras grandes noticias en esta tarde de 40. Así que bienvenido, donde la música forma parte de tu tarde mientras vos haces lo que haces. 30, puesto número 30. Ya llega el Bogueto. Anuel, Young Beef junto a Fuerza Régida. Cuando no era cantante, esto es el remix. Bienvenidos.
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1: Puesto número 25, amigos, de Benja Valencia junto a Sinaka, Paulo Londra y Zion. Esto es Sentimiento Mágico. Esto es el remix al minuto ya 41 de las 12 del mediodía, 17 grados la actual para este sábado. Buen provecho para vos que estás ahí con el almuerzo, ya preparándote también para lo que va a ser el fin de semana. Otros que ya almorzaron y algunos que van a almorzar de nuevo lo que iban a cenar anoche, ¿verdad? Como nosotros, por ejemplo. Un saludo a mis amigos que hicimos el asado y al final no queríamos más comer. Hoy seguro vamos a empanada. Un saludo a la gente que está también con nosotros desde el interior del país, a toda la gente que nos mira desde 40TV 28.3, ahí estamos en Asunción, Cordillera, Encarnación, Casapá, San Pedro, Ciudad del Este también desde 16.3 y 514 desde Tigo. Hola a la gente de Claro desde Canal 27 también presente en esta tarde. 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Nosotros te acompañamos hasta las 3 de la tarde. Queremos saber un poco cómo andan encarando también. Recuerden, estamos a través de redes sociales, @40pega. En X estamos como Estación 40 PY y ahí acompañándote en cualquier momento. Puesto número 24 lo tiene el señor Papi Juancho. Llega Maluma con Ryan Castro, Pala Seca.
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1: Estamos aquí en esta tarde, estación 40, 11 minutos de la 1 de la tarde. Buenas para vos que estás ahí del otro lado, ya sumándote también a E40, gente nueva que va llegando por acá compartiendo. Gracias a toda la gente que también está ya a través del WhatsApp de la radio. Por ejemplo, está Nadia por acá, que ya nos pide algunas que otras canciones. Así que un saludo enorme para Nadia, que ya se presenta. Mike Towers, que hace poco estuvo como invitado en lo que fue la casita del conciertazo de Bad Bunny. Ahí andaba un poco el puertorriqueño también, destacándose en ese escenario con miles de personas expectantes también a lo que iba a ser ese gran concierto de Mike Towers, que forma parte de lo que es el Ranking Weekend aquí de E40. Vos comunicate al 0972-91-1000. En breve te vamos a contar cómo va a estar el tiempo también para este fin de semana. Hay datos, hay eventos en el centro de Asunción como todos los fines de semana. También te vamos a pasar para que puedas compartir un poco con quien quieras. De por ahí estás llegando a Asunción, venís del interior y querés hacer algunas que otras actividades diferentes. Bueno, en el centro de Asunción hay la Feria Palmear, como siempre, que te espera ahí con calles cerradas también en el centro, así que a tener en cuenta con eso. Nosotros te seguimos acompañando con más canciones luego de ese ingreso que pide tu voto de Mike Towers, una nada más, que es realmente un temazo. En el puesto número 20, llega al puesto número 19, le tenemos a Mark Kurz con este temazo, Coco para vos.
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1: Esto es AM Remix, amigos y amigas. ¿Por dónde andan ustedes? ¿Qué tal están? Ya 29 minutos de la 1 de la tarde. Siguen corriendo los minutos, medio lento el día de hoy, pero mucha gente afuera ya saliendo para seguir un poco en abrazando lo que es este fin de semana. Mucha gente también que decidió ir por el interior del país este fin de semana largo. Así que abrazo a la gente que está todavía con nosotros en compañía de buena música. Hablemos un poco de esta noticia que ya lo decíamos al inicio del programa, entre lágrimas, se le escucha a Peso Pluma y a Kenia Os también un poco rotos después de terminar con lo que es esta relación. Hablaba Kenia Os también luego de esta ruptura, donde muchos fans, según dicen, que en el momento de cantar Peso Pluma, dice que se le rompe el corazón, se le quiebra la garganta, se le siente un poco triste, al igual que Kenia Os también. Una noticia que recorría a través de redes sociales, donde le veíamos también ahí a todo el fandom de Peso Pluma que siempre está con nosotros acompañando a través de X. Se hizo viral en canciones interpretadas por Peso Pluma, donde realmente se le notaba que estaba atravesando algo personal junto a esta cantante también, Kenia Os. Recuerden que Kenia junto a Peso Pluma iniciaban una relación muy muy linda, y como el fandom de Kenia, como también la de Peso Pluma, andaban comentando lo que había confirmado ya la pareja luego de esa separación a través de un comunicado que hicieron en conjunto también. Es lo último, se le siente adolorido, podemos decirlo así con estas palabras, al señor Peso Pluma en presentaciones donde se le quiebra la garganta, de repente como que canta con mucha más emoción, hay momentos que llora, lo vemos a través de 40 TV también a Peso Pluma, luego de la ruptura junto a la señorita Kenia Os. Hermosa Kenia Os, por cierto, y es la noticia que queríamos compartir con todos ustedes. ¿Tenés algún pedido musical vos? Acordate que te acompañamos al 0972-911-000, el WhatsApp de la radio, y también arroba de 40 pega, donde andamos subiendo informaciones de artistas, anda dejando vos comentarios, likes también, seguí acompañando lo que es esta tarde. Un saludo enorme a todo el fandom de las Blackpink, llegan ahora en el puesto número 16 junto a Go.
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1: Canción que está aquí en ascenso también porque estaba en el puesto número 15 en su momento. La canción de Ale. Esto es Desorden, amigos. Le tenemos aquí en el puesto número 11 a esta canción que forma parte de tu fin de semana en este sábado. Un saludo enorme a Pola, que está ahí, el amigo Pola, prendido desde Estación 40 contigo. Un saludo enorme a la gente que está desde 514 también en esta tarde, un poco compartiendo así con canciones que forman parte de tu día a día. De por ahí decís, Miambo, qué temazo. Bueno, lo conoces acá con el Ranking Weekend de E40. Ale, que está aquí en el puesto número 11, sigue pidiendo tus votos para seguir ascendiendo también a través del 0972-911-000. 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Ya les saludamos a Giselle, que está por acá, está Nadia también. Un saludo enorme a todos los que van llegando a través del 0972-911-000. Acordate que hoy hay calles cerradas en el centro de Asunción. La Feria Palmear sigue. Anoche realmente era una fiesta increíble. Eso sigue todavía hoy, que la gente que vino para mirar un poco del interior también por acá, por la capital, para pasar lindo este fin de semana largo, siga disfrutando. Y también la gente que anda viajando con nosotros ahí en Estación 40. Vos que andás laburando, te envío mucha fuerza para seguir en encarando lo que es este sábado. Y ya quiero regalarte la canción que está por acá. Esta canción descendió increíblemente. En su momento le teníamos ahí en el podio, estaba en el puesto número 4 también. Ahora le tenemos en el puesto número 10. ¿De quiénes hablamos? De BTS con Swim.
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1: Seguimos regalando música, puesto número 8 de Amigos de Madonna junto a Sabrina Carpenter. Esto es Bring Your Love, que está involucrado ya en lo que va a ser el nuevo álbum de Madonna, que es Confession 2, que anda publicando por todos lados. Hay colaboraciones como esta, por ejemplo, la de Sabrina Carpenter, que ya está ahí en este nuevo álbum. Además, una sorpresa, está Faye también como invitado en lo que va a ser parte de este gran álbum. Así que el álbum de Madonna, que muy pronto ya lo vamos a conocer por completo, llega icónicamente luego de muchísimo tiempo. Ahora un poco para revolucionar de nuevo. Le hace como un pasamano a lo que era Confession, todo ese álbum muy exitoso también de esta artista, la reina del pop, por cierto. Ya acá sonando también al minuto 25 de las 2 de la tarde. Un saludo enorme para el polaco, el rey de la calistenia. Está prendidísimo a Estación 40 desde Tigo, ahí Canal Tigo 514. Como él, también podés mirarnos desde cualquier lugar o de por ahí. Estás en Ciudad del Este, bueno, te invito desde 16.3 ahí en Ciudad del Este. Hola a todos los que nos miran desde E40 TV y están también ahí informándose de lo que pasa, musicalizando esta tarde, mientras están ahí cómodos también nosotros laburando para ustedes. Hablando de informarnos, hablemos un poco de cómo va a estar el tiempo en lo que resta ya de este fin de semana. El ambiente va a seguir fresco para el día de hoy, sábado. Hoy con una mínima de 18 grados, de 15 grados mejor dicho, me corrijo con esto. Mañana domingo sigue todavía ese frío que se va apoderando también con una nueva semana que va a ingresar. 15 es la mínima para el día de mañana y 20 la máxima para mañana domingo. Hay lluvia, fresco cielo, parcialmente nublado para mañana domingo, y ya con eso va abriendo puerta para un frente frío también que va a llegar para una semana. Así que a abrigarse, a sacar el mate, a sacar el abrigo nuevamente y a seguir en compañía de Estación 40 para abrigarte con buena música. Seguimos nosotros regalando canciones, claro que sí. Vos del otro lado, acordate de votar o de pedir alguna canción al 0972-91-1000. Llega el puesto número 7, lo tiene el español Quevedo. Nueva línea, esto es Al Golpito.
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1: Es una canción que merece muchísimo la... Así es, Bad Angel, al minuto 35 de las 2 de la tarde. Seguimos por acá acompañando con música, acompañando con noticias, movida también, que lo vemos a través de E40 TV. Y hablando de música y movida, hay que hablar de Benito Antonio. El señor Bad Bunny, el Conejo Malo, fue reconocido como artista del año en lo que son los premios Tu Música Urbano, Urbano Remix. Una vez más se siente ese dominio que tiene el señor Benito en lo que es la música con este regalazo. Andan celebrando un poco lo mejor de la música urbana, incluyendo ahí lo que son las categorías también: artistas, álbum, canción del año. Y ahí está Bad Bunny, que se posicionó y continúa siendo como uno de los nombres más fuertes de lo que es el éxito y lanzamientos también recientes donde tiene él. Bueno, realmente, si hablamos de Bad Bunny, en sus comienzos no sabíamos mucho a lo que iba a llegar el día de hoy. Podemos decir que realmente nos representa increíblemente lo que es la música latina, la música urbana también, involucrado en lo que es el cine, con premios. Un resumen de este reconocimiento con mucha fuerza y mucho crecimiento también que tiene Bad Bunny. Queríamos compartir con ustedes este gran premio. Arrasó en los premios Tu Música Urbano como artista del año, y desde E40 estamos felices por ser parte de lo que es la música también de Benito Antonio. Seguimos con canciones nosotros. Vos seguí del otro lado votando. En breve ya conocemos quién tiene el podio en lo que es el ranking Weekend de E40. Te dejo el WhatsApp 0972-911-000. Ahora llega el puesto número 5. Ingresamos al top 5 junto a Lauta, Amigos de Artistas, Tote, Esto es Puñaladas.
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1: Puesto número 2, amigos. Estaba en el puesto número 14. Esta canción ascendió increíblemente. Le tenemos aquí a Shakira junto a Burna Boy. Y este Die Die, lo que suena, Burna Boy lo dio todo en lograr la inauguración del mundial también. Con ese playback que de repente la pifiaba Burna Boy. Por ahí estaba con Shakira dándolo todo. Amigos y amigas, es muy difícil mantener el bienestar siendo paraguayos. Fuerza para todos. Sabemos que pasamos siempre todo. Igual nos levantamos. Así que un saludo enorme a la gente que hoy acompañó este sábado con música aquí en Estación 40. Ya llega el puesto número 1. Lo tiene Jay Wheeler junto a Mark Kurz. Esto es de Lejito Remix. Chau, seguí disfrutando.
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decir que estamos bien porque el resultado ayer del partido nos dejó medio a todos un poquito, no voy a decir bajón, pero estamos ahí. Con decirte que yo me desperté esta mañana y quería hacer mixto y no le puse jamón ni queso a mi pan. Así mismo metí en la mixtera y me parecía lo ya medio extraño. Después dejé la llave en mi vehículo, adentro de mi vehículo y me fui. O sea, con decirte así de dormida me dejó el partido. Pero bueno, trato de subir los ánimos y trato de que vos también me acompañes el día de hoy en búsqueda de la felicidad. Y la felicidad la tenemos aquí en la Expo Rodados 2026. Es la segunda edición que se hace durante este año 2026. Y estamos aquí viendo los nuevos modelos de cada marca. Marcas muy conocidas aquí en Paraguay, de las más solicitadas. Y algunas nuevas que llegaron hace muy pocos años que... Bueno, estamos ahí probando también lo que es la parte eléctrica, los autos híbridos que vienen con todo justamente porque son los que menos consumen, pero hay para todos los precios. Increíble la variedad de vehículos que estoy viendo para gente que busca algo más. A ver, para poder llevar a los chicos en el colegio hay autos muy grandes, hasta los más chiquititos, pero los que quieren algo donde puedan dejar el vehículo estacionado en Asunción, por ejemplo, lo van a poder encontrar aquí. Hoy vamos a estar viviendo toda esta experiencia hasta las 6 de la tarde aquí en Weekend E40, así que quédate conmigo y seguí subiendo el volumen.

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1: 32 minutos pasan de las 3 de la tarde. Nosotros aquí en la Expo Rodados, la segunda edición del 2026. Pero te cuento que es la edición número 50 y es increíble la cantidad de personas que ya se están acercando a conocer a todas las marcas que están ofreciendo sus modelos más innovadores y los más solicitados. Te recuerdo que nosotros estamos aquí hasta las 6 de la tarde, así que la ubicación la vas a encontrar en la página de E40. Ahora sí, te quiero hablar de un artista que sigue rompiendo récords y realmente está muy difícil de igualar su carrera. Estoy hablando de Taylor Swift, que fue incorporada oficialmente al Salón de la Fama de los Compositores, convirtiéndose a sus 36 años en la mujer más joven de la historia en recibir este reconocimiento. Además, logró otro hito. Es la primera artista que pasó de ganar el premio How David Starlight en 2010, otorgado a los jóvenes más jóvenes compositores, a ingresar posteriormente al Salón de la Fama como miembro oficial. Durante la ceremonia, Taylor agradeció de una manera demasiado conmovedora a toda su familia por haber apoyado su sueño de ser una cantante y la decisión de mudarse de Nashville cuando era adolescente para impulsar su carrera musical. Taylor Swift, que de hecho fue también una de las artistas que más vendió entradas durante The Eras Tour, que estuvo impresionante. Muchísimos paraguayos tuvieron la oportunidad de verla ahí y todos dicen lo mismo. Fue un show que es muy difícil de igualar. Y la seguimos viendo como apertura también de grandes momentos, de grandes eventos que se están haciendo internacionalmente. Vamos a ver qué nos prepara Taylor Swift para este 2026. Quizá puede ser nuevas canciones, algún álbum, como ayer que Olivia Rodrigo también aprovechó y lanzó su álbum, del cual también vamos a estar hablando. Mientras, vamos a seguir recorriendo todo lo que es esta expo increíble, todos los modelos que queremos conocer más acerca de los autos eléctricos que están con todo, porque justamente apoya a lo que es la parte de cuidar el medio ambiente. Y nosotros salimos con una canción súper solicitada, con Noche de Entierro.

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1: Oiga. Nada más las cumbias originales, sus compas de Fuerza Régida y Grupo Frontera. Vuélvale a marcar, compa Carlos.

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1: Seguimos aquí en la Expo Rodados, de verdad conociendo mucho más acerca del mundo automovilístico y la cantidad de personas que se están acercando ahora es impresionante. Queremos saber mucho más y como esto es una organización de la cooperativa universitaria, está aquí conmigo Diego González, él es jefe de comunicaciones. ¿Cómo estamos, Diego?
2: Buenas tardes, Gaby. ¿Cómo ves? 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
1: Me encanta. 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Tiene mucha facilidad. Entonces quiero que nos comenten para todos los que nos están escuchando y tengan la posibilidad de poder venir el día de hoy, ¿qué es lo que van a encontrar? ¿Cuáles son los beneficios vigentes ahora?
2: Así mismo, ahí, bueno, te digo antemano, bueno, para asociarte es re fácil ingresar a la página web, completar una solicitud y listo. 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
1: Me encanta, eso del seguro es súper importante. 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
1: Me encanta. 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
1: Qué emocionante, no hay algo más lindo que salir con tu cero kilómetro y aprovechar también que se viene el feriado de viajar y están buscando un buen cero kilómetro, un vehículo grande o tal vez pequeño también para la gente que se maneja mucho por el centro y quiere estacionar en cualquier lado, viene súper bien. Así que les esperamos aquí con la gente de la cooperativa universitaria. Muchísimas gracias, Diego, por tu tiempo y vamos a seguir ampliando mucho más para que conozcan todo lo que estamos viviendo aquí en la Expo.

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1: Qué rápido pasa la hora cuando la estamos pasando bien, escuchando buenas canciones y, por supuesto, conociendo mucho más acerca de los vehículos que tenemos aquí en la Expo Rodados. Increíble todos los beneficios para los que quieren sacar su primer cero kilómetro y ya van a aprovechar este fin de largo para irse por ahí, no sé, Cacupeco, en Cordillera, lo que hay muchos destinos, en verdad, que a mí me estaban saliendo en TikTok. Pero bueno, hablando de TikTok, no puedo dejar de ver todo el contenido que se estuvo haciendo por el partido del día de ayer. Realmente emociona flor de piel, diría yo. Muchas emociones juntas, tristeza, felicidad. Después estábamos otra vez ahí. Pero bueno, chicos, para el próximo partido les aseguro que vamos a reapuntar todo de nuevo. Lo que sí es que quiero hablar acerca de la presentación que vivimos el día de ayer. Una presentación realmente impresionante de la mano de Pura Hey Soul, que tuvo el honor de interpretar el himno nacional paraguayo en una ceremonia seguida por millones de personas alrededor del mundo. Un momento histórico y muy especial para nuestro país. Y además, estábamos hablando de uno de los momentos más comentados, que fue la presentación de Katy Perry con un niño de tan solo 10 años que se llama Tius Luca Sundberg durante la canción Wonder. Un momento realmente emocionante cuando salieron todas las banderas de los países que están jugando en esta copa. Muy, muy lindo todo. Y eso, por supuesto, cuando salió Paraguay gritamos todos y estamos así como yo, con la voz medio afónica, pero ya intentándonos recuperar para lo que va a ser el próximo partido. Años después, el pequeño pasó de cantar desde su casa a presentarse en una ceremonia inaugural de un mundial frente a miles de personas en el estadio y millones de espectadores en todo el mundo. Yo estoy segura de que esto va a ser un salto a la fama para Tius Luca, el niño de tan solo 10 años que se presentó junto a Katy Perry, porque recordemos que grandes artistas a nivel mundial como Taylor Swift, Miley Cyrus empezaron de esta manera, presentándose con otros grandes artistas del momento. Y por supuesto, una vez más queremos felicitarles a Pura Hey Soul, que realmente nos representaron con todas las letras, el traje bellísimo, con la artesanía de nuestro país, y luego estuvieron hablando con Katy Perry, que de hecho mandó un saludo muy especial a Paraguay. ¿Será que esto puede significar que en algún momento venga y haga un concierto aquí, que tiene muchos fans? Yo soy una de ellas y por supuesto todo el equipo de E40. Nosotros estamos aquí hasta las 6 de la tarde, pero la Expo Rodado sigue hasta las 8 de la noche. Si todavía no saliste de tu trabajo, no estás llegando todavía, te recuerdo que estamos en Está enramada, en verdad, muy lindo lugar. Hay bastante espacio para estacionar, así que eso no es un problema. Trae tu tereré y vení a recorrer con tu familia en busca de tu cero kilómetro ideal. ¿Qué tal si continuamos subiendo el volumen en esta tarde hermosa de sábado?

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1: ¿Cómo están? Seguimos por California. Miren lo que esto es. Estamos Cocoa Beach. ¿Qué pasa en Cocoa Beach, señores? Acá es la Casa Albirroja. Hay un barcito, está increíble. Vamos a estar por acá. Miren lo que es. Y vamos a estar disfrutando todos como la Albirroja. Vamos a venir a disfrutar. Vamos a hacer una pequeña previa. Esto está poniéndose increíble. Hay un bar, hubieron músicos. Les voy a mostrar ciertos TikToks que estuve grabando. Música, los choques culturales entre los californianos y los paraguayos, hay un montón de cosas que les quiero mostrar y está muy, pero que muy bueno. Así que, para todos los paraguayos que vienen, ya tienen dónde estar, dónde disfrutar. Hay un montón de cerveza, hay cerveza nacional, ey, se trajo un montón de cosas a Paraguay. Así que muchos paraguayos van a estar tomando cerveza que no toman hace 10, 15, 20 años. Y eso está increíble. Hay muchos hijos de paraguayos también, así que todos bienvenidos, esta es la Casa Albirroja.
2: ¡Hey!

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1: Seguimos disfrutando aquí en la Expo. Me voy a sacar mis lentes para que me puedan ver mejor, porque ya me colocaron una luz, porque quiero hablarte de esto seriamente. Nosotros ayer vimos a demasiados famosos durante el partido. Realmente cada rato enfocado. Estaba Paris Hilton, le vi a Tom Cruise, estaba también Bill Gates, o sea, muchísimos famosos. Y obviamente que estaba allí David Beckham. David Beckham estaba con Tom Cruise disfrutando en uno de los palcos, por supuesto, de lo que fue este partido del día de ayer. Y además, él recibió su estrella en Hollywood Walk of Fame en Los Ángeles. El exfutbolista estuvo acompañado por su esposa, Victoria Beckham, quien participó de la ceremonia con unas palabras dedicadas a su trayectoria. También estuvo presente Tom Cruise, amigo cercano de la familia, para rendir homenaje a Beckham durante el evento. Entre los asistentes estuvieron sus tres hijos, Harper, Cruz y Romero, acompañando por su novia Kim. Además, figuras como Eva celebración. Durante la ceremonia, Beckham recordó que uno de sus mayores sueños era jugar para Manchester United y la selección de Inglaterra. También confesó que nunca imaginó llegar a ser una estrella de Hollywood. Recuerdo caminar por Hollywood buscando las estrellas, saber que ahora voy a tener la mía es un gran honor. Realmente David Beckham se merece su estrella de Hollywood. Además, me gusta que él siempre está impulsando a jóvenes promesas del fútbol. Eso lo vemos también con bastantes jugadores que lo tienen como de padrino, a él se podría decir. Entonces, se merece realmente estar allí. Y además es considerado uno de los rostros más bellos de todo el mundo. Hablando de platónicos o eternos platónicos, está Tom Cruise y David Beckham, que por supuesto no se queda atrás. Su esposa, la tenemos a Victoria Beckham, que era participante de las Spice Girls. Lo daba todo. Realmente ellos son una de las parejas más hermosas y, por supuesto, más duraderas del mundo de Hollywood. Hoy en día, David ya va a tener su estrella, así que para los que alguna vez tienen la dicha de ir a Hollywood, van a poder sacarse foto y estar muy de cerca con él. Nosotros seguimos aquí disfrutando, comiendo también algo rico, y eso, por eso quiero que vengas, porque no solo vas a encontrar vehículos, sino también una variedad de meriendas. Tenemos café, hay churros, está el algodón de azúcar, pororó, tragos e incluso también algunas actividades y premios que tienen cada marca que está aquí en la Expo Rodados 2026. Ellos van a estar hasta las 8 de la noche, así que si todavía no estás, te recuerdo que estamos aquí en el Centro de Convención de Ita en Ramada. ¿Qué tal si continuamos subiendo el volumen aquí en Weekend E40?

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1: Llegar a las 5 de la tarde y oficialmente nos queda una hora de Weekend E40. Nosotros pasándola súper bien, ya comimos aquí en los estados. Venís a ver tu vehículo mientras estás tomando un buen cafecito, comiendo algo rico para la merienda y escuchándonos. También queremos hablar de Miley Cyrus, te va a encantar. Si no conoces, te comento que hay una línea de Barbie que se llama Barbie Signature. Esto es, para la cultura pop, algo realmente icónico. Ellos se basan en artistas del momento para crear una Barbie que la represente. En este caso, hay una edición especial de Miley Cyrus que va a celebrar su evolución artística, su estilo único, su impacto en la música pop. La figura forma parte de la línea de Barbie Signature, reconocida por homenajear a grandes personalidades que marcaron generaciones, y promete convertirse en uno de los lanzamientos más esperados del año entre fans y coleccionistas. Un nuevo reconocimiento para el artista que ha sabido reinventarse una y otra vez, dejando huella en la industria musical y en la cultura global. Ahora fue el turno de Miley Cyrus, pero ya anteriormente fue el turno de Hannah Montana. Yo tenía la muñeca de Hannah Montana y me encantaba. Realmente Miley es una de las artistas con las cuales nosotros crecimos y la vimos pasar por diferentes etapas, desde su etapa, digamos, más revolucionaria, la más comentada, cuando sacaba sus primeras canciones como en We Can't Stop, esa música, por ejemplo, yo amaba. Realmente me quería hacer ese corte de cabello, lástima que tenía 13 años y mi mamá no me dejaba, pero bueno, Miley Cyrus siempre imponiendo lo que es tendencia y ahora la vemos realmente en otro estilo, mucho más fuera, digamos, del foco, pero siempre sacando buenas canciones con su voz que la caracteriza bastante, que es bastante ronca, especial para las músicas country. Para cualquier tipo de canción realmente se puede adaptar la voz de Miley Cyrus. Y estamos aquí disfrutando porque te queremos comentar lo que es el cronograma de actividades de la Expo, la edición número 50. Hoy tenemos sábado 13, algo increíble, intercambio de figuritas del Mundial a partir de las 3 hasta las 5 que ya finalizó. Eso fue algo que le estuvo llamando la atención a los chicos, que traían para completar antes de que termine el Mundial su álbum y por supuesto encontrar aquellos jugadores que quizás no estaban saliendo en los paquetes que compraban. También ya nos hicieron la invitación de la sesión de Yoga Sunset a las 5 de la tarde. Para todos aquellos que estén aquí en la Expo de Rodados pueden acercarse. Es aquí en la parte de atrás, casi enfrente de la piscina. Están armando algo increíble, un momento para desconectarse, aprovechando también que no está haciendo mucho calor, frente al río, con el viento, un momento de relajación total. Y por supuesto, nosotros hasta las 18 horas con el programa de radio en vivo de Weekend E40. Todo esto lo vamos a estar registrando en nuestras redes sociales, por eso es importante que vayas y nos sigas en Instagram como E40, en Facebook y en X. Ay, por supuesto que tenemos TikTok, subiendo contenido todos los días para que te enteres siempre de estas actividades, que puedas disfrutar con la familia o puedas venir solo también, ¿por qué no? Agarrás, venís acá, te servís un cafecito y empezás a recorrer en busca de tu cero kilómetro. Esto es hasta las 8 de la noche. Tenés todavía tiempo de venir. Te recuerdo que esto lo vas a poder encontrar en la página de Rodados Expo, pero si colocas Centro de Eventos de Itá en Ramada, ya te sale la ubicación. Es un punto bastante fácil de llegar, estacionamiento muy amplio y muy buena atención. ¿Qué tal si continuamos disfrutando de buenas canciones en este sábado de tarde? Ajá.

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1: 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Este tema es para vos, que no me llamas todavía. Y dice algo como esto.

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1: Llegando a la recta final de Weekend E40, tengo aquí una invitada muy especial porque seguimos aquí en Expo Rodados, la edición número 50 y la segunda que se hace en el 2026. Ella es mi tocaya, es Gabriela Martínez, jefa de evento de Diario Última Hora. ¿Cómo estamos, Gaby?
2: Hola, Gaby, muy bien. Gracias bueno, por la invitación. Sí, a vos. 50 ediciones de la Expo Rodado aquí en el Centro de Convenciones y Litar en Ramada. Y nada, ya ves que la tarde está muy linda, hay muchísimas personas que están visitando la expo y nada, les esperamos, estamos hasta las 20 horas el día de hoy, esto continúa mañana a partir de las 10 de la mañana a 20 horas nuevamente y tenemos varios atractivos para que vengan la familia a pasar el día y la tarde eligiendo el mejor vehículo que les quede, vamos a decirle, para poder pasear en familia o viajar y llevarse un 0 kilómetro de la mano de la universitaria.
1: Me encanta. Aparte, veo que muchos vienen buscando un auto familiar. Entonces, le traen a los chicos y muchos ya están disfrutando del algodón de azúcar, pororo. Esto es algo que en todas las ediciones podemos encontrar. ¿O prepararon algo especial justamente para esta, la segunda del 2026?
2: Para cada edición hay cosas nuevas. En esta edición, como puedes ver, en horarios de la tarde ya tenemos tipo como un coffee, ¿verdad? Tenemos churros, tenemos pororo, tenemos café, tenemos también el sector de tragos, tenemos también... En la parte de atrás se está ahora, por ejemplo, haciendo yoga.
1: Sí, que me invitaron también. Sí. Y la verdad es que es una actividad súper linda. Y por suerte se prestó completamente el clima, porque ayer estaba así medio nublado, pero está totalmente despejado. Entonces hace que se pueda apreciar mucho mejor toda la organización que, por supuesto, hay detrás para hacer una expo tan grande como esta.
2: Asimismo, tratamos de variar, por así decirlo, en las actividades. Así es que mañana también les esperamos. Mañana tendremos un desfile de mascotas, por ejemplo.
1: ¡Qué lindo! Asimismo, me encanta.
2: Les esperamos a todos. Es totalmente de acceso libre y gratuito. Tenemos varios premios para nuestras mascotitas también. Sí. Y nada, es para venir más que a verificar los vehículos, hacer test drive también, de pasar en familia, disfrutar un poco el día y la tarde aquí en Nelita en Ramada.
1: Para participar del desfile de mascotas, ¿tienen que venir y se inscriben aquí o hay algún link que lo tienen que hacer con anticipación?
2: Pueden hacerlo ya. Si ingresan a las redes sociales del diario Última Hora o de la universitaria, está el flyer de invitación. El mismo contiene un QR que lleva ya el documento para la inscripción. O igualmente, viniendo aquí hasta la Expo Rodados, se puede inscribir y mañana ya forma parte del desfile de mascotas.
1: ¡Qué lindo! Yo le voy a traer a mi perrito. Yo, por supuesto, venir a mirar, que a mí me encanta todo lo que sean vehículos. Así que nosotros te esperamos aquí con Gaby. Muchísimas gracias.
2: Gracias a vos.
1: Por esta hermosa organización y nos volvemos a encontrar mañana. Nosotros continuamos con buenas canciones, así que quédate conmigo en Weekend E40.

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1: 35 minutos pasan de las 5 de la tarde, llegando poco a poco a la recta final, y es momento de hablar del clima para organizar tus actividades del día de hoy.
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1: Una máxima de 18 grados y una mínima de 15, fresco cielo mayormente nublado y vientos del sureste. Para la madrugada, una máxima de 15 y una mínima de 14, y mañana va a ser bastante frío, una mínima de 15 y una máxima de 18. Volvió nuevamente ese frío que tanto estábamos esperando, porque bueno, el clima en nuestro país es bastante inestable y se viene el verano de San Juan. Creo yo que hoy estuvo presente el verano de San Juan, no sé qué ustedes, no sé qué dicen. Pero normalmente antes de San Juan suele venir hace unos 3 días más o menos de calorcito otra vez. No sé, yo prefiero el frío siempre y disfruto con todo mi ser los días donde no tenemos ese calor tan sofocante. Pero bueno, con un buen tereré todo se soluciona y por supuesto escuchando músicas con Weekend E40. Nos vamos hasta las 6 de la tarde, así que seguimos escuchando grandes éxitos para luego despedirnos.

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1: Llega el momento. Y la segunda que se hace durante el 2026. Hoy continúa hasta las 8 de la noche y mañana nuevamente te vamos a esperar porque hay un desfile de mascota. Hermoso la organización que están preparando la gente de última hora. Realmente se lucieron y ya escucharon. Si quieren inscribir a sus mascotas, es cuestión de que vayan a la página de la cooperativa universitaria o también de la Expo Rodados. Van a encontrar un flyer. Allí hay un código QR. Inscriban a sus mascotas y listo, pueden ganarse grandes premios. Nosotros nos volvemos a encontrar el próximo sábado de 3 a 6 nuevamente. Te mando un beso y un abrazo muy grande. Chau, chau.

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1: Hola a todos, ¿cómo están? Y bienvenidos a E40 Fresh. ¡Woo! Quiero saber... Ahora mismo me van a escribir al WhatsApp al 0972911000 para contarme un poco cómo están ustedes de ánimos después del partido de ayer. La verdad es que fue una montaña rusa de emociones para mí porque comenzamos muy bien y después...
2: Soy paraguayo, nunca me rindo, yo nunca.
1: Así quedamos. Así quedamos. Esa fue la descripción sonora de cómo se sintió ver el partido ayer. Pero quiero que me cuenten ustedes si es que siguen teniendo fe. Yo la verdad que tengo todavía fe en la albirroja. Yo sigo ilusionada con esos chicos. Ellos nos van a sacar de esto. Vamos a salir de esta, vamos a salir victoriosos. Ya estuve viendo que hay estadísticamente hay muchos partidos que así arrancaron mal en época de mundiales y después repuntaron. Yo confío en que ese va a ser nuestro caso. Aún así, es súper emocionante ver a la hinchada, ver a todo el pueblo paraguayo emocionarse por la albirroja otra vez. Totalmente. Bueno, nosotros comenzamos ya a ponerle buena onda este sábado después de una breve derrota de ayer con Jonas Blue y Mali en The Edge of Desire.

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1: A través de un videojuego online. En la dinámica, los fans deben ayudar a una pequeña cabra, símbolo de su álbum El Baifo, a superar obstáculos y sumar puntos. A medida que la comunidad avance, el marcador global se irán desbloqueando las fechas, ciudades y nuevas pistas sobre los conciertos de la gira. Además de este reto colectivo, cada jugador puede acumular puntos individuales que podrían convertirse en beneficios y recompensas. Ahí vemos el juego. Ay, me encanta, me da una vibra de Mario Bros. Por ahí, ¿no? Más o menos así todo pixelado. Ah, no, también, ¿sabes cómo es? Es como cuando te quedas sin internet en Google y jugas con el dinosaurio. Bueno, eso. Convertirse en beneficios y recompensas exclusivas relacionadas con la compra de entradas. Para acceder a ellas, los usuarios deben registrarse con su correo electrónico y al finalizar la partida. La propuesta generó gran repercusión en sus redes sociales y entre sus seguidores, que ahora esperan completar el desafío para conocer todos los detalles acerca del tan esperado tour. Me encanta esta propuesta, la verdad. Ya le vi a Emilia Mernes hacer algo así más o menos con su MP3 Tour, que era como una estética de videojuego muy 2000era, como de siempre ella, y iba desbloqueando los distintos estadios por los que iba a estar. Pero esto me encanta porque es como mucho más interactivo con los fans. Y nada, yo también, lastimosamente no estamos en España, pero yo ya también ya quiero jugar el juego y ver si es que me gano algún beneficio con alguna entrada o algo así. Está buenísimo, me encantó. Y en otras noticias, ahora un poco con el corazón roto, vamos a decir que entre lágrimas y canciones viven Kenia Os y Peso Pluma su separación. Tras confirmar oficialmente el fin de su relación, Kenia Os y Peso Pluma han protagonizado algunos de los momentos más emotivos en sus recientes conciertos. En redes sociales se viralizaron videos de ambos artistas visiblemente afectados sobre el escenario. Por un lado, Peso Pluma fue captado interpretando canciones de desamor mientras intentaba contener las lágrimas, e incluso algunos pasajes de sus presentaciones su voz se quebró por la emoción, generando así una ola de reacciones entre sus seguidores. Kenia también conmovió a su público al romper en llanto durante uno de sus shows. A pesar del difícil momento, continuó cantando mientras recibía el apoyo y los aplausos de sus fans. Las imágenes fueron interpretadas por muchos como una muestra del impacto emocional que ha tenido esta ruptura. Aunque la expareja aseguró en un comunicado conjunto que la decisión se tomó con amor, respeto y en los mejores términos, lo cierto es que ambos artistas han encontrado en la música una forma de canalizar sus emociones y conectar una vez más con quienes los acompañan en cada etapa de sus vidas. Les deseamos lo mejor a cada uno y bueno, nosotros sabemos que irán a sus artistas a hacer las mejores obras. Así que mientras los acompañamos en este sentimiento de duelo, que es pasar también por la ruptura de una pareja, nosotros escuchamos a Mills B con Tuba sin Fab.

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1: Es momento de el fresh del día. Nosotros estábamos escuchando a los Cangris, Daddy Yankee y Nicky Jam con Muévelo. De esta semana, en primer lugar tenemos a Calvin Harris y Jazzy, que estrena Satisfy. Así es, Calvin Harris unió fuerzas con la cantante irlandesa Jazzy para estrenar Satisfy, una canción de piano house con una atmósfera cálida y festivalera que ya apunta a convertirse en uno de los grandes himnos del verano europeo. El tema combina la producción característica del DJ escocés con la voz envolvente de Jazzy, quien describió la experiencia de trabajar con Harris como un sueño hecho realidad. La verdad que me encanta este sonido, así que ya quiero escuchar la canción completa. En segundo lugar tenemos a Fade y Esfera Ebasta, que se encuentran en Piensa en mí. Fade sorprendió a sus seguidores con el lanzamiento de El Moco Verde, un EP de 5 canciones inspiradas en el hip hop neoyorquino de finales de los 90 y principios de los 2000. Uno de los temas más destacados es Piensa en mí, colaboración con el italiano Esfera Ebasta, donde ambos artistas mezclan reggaetón, rap y una mezcla cargada de lealtad y nostalgia romántica.

0: encanta cómo suena el idioma italiano con este ritmo. La verdad es que es súper novedoso y el videoclip también está muy, muy, muy bueno. En tercer lugar tenemos a J Balvin, West Cole y Obi, que reviven un clásico en Godzilla. La novena entrega de W Sound llegó con Godzilla. La colaboración entre J Balvin, West Cole y Obi on the Drums, que reinterpreta el clásico noventero I Like to Move It, de Real to Real. La canción toma la energía del éxito de 1993 y la adapta a un sonido urbano de Medellín, apostando por la nostalgia del reggaetón para conquistar tanto a nuevas audiencias como a quienes crecieron con el hit original. Nosotros escuchamos este tema completo porque siempre te traemos los lanzamientos más frescos en la radio que más pega.
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1: Escuchando a Comando Tiburón con No Voy a Llorar. Muy bien, es momento de hablar de lo más viral de esta semana. Este es nuestro radar viral. Este fue el plan maestro de Disney y Pixar para guardar el secreto de que Taylor Swift está en Toy Story 5. Disney y Pixar lograron mantener secreto uno de los lanzamientos más interesantes dentro de sus películas de Toy Story y lo guardaron hasta el último momento. Para evitar filtraciones, el estudio trabajó con una versión señuelo de la película que ocultaba la participación de Taylor Swift en el proyecto, sorprendiendo incluso a parte del elenco y del equipo de producción. Taylor Swift había pedido ver la película completa antes del estreno para inspirarse mejor en el personaje de Jessie y trabajar con mayor precisión en la canción que compuso especialmente para la cinta titulada I Knew It, I Knew You. El tema, junto a Jack Antonoff, que es su fiel compañero, marca además un regreso a sus raíces country con guiños al sonido que le dio a conocer, que le dio a Taylor Swift a conocer, y una fuerte carga emocional conectada con la historia de la vaquera de la saga. Y por supuesto, Taylor Swift, ella siempre hace sus anuncios mucho antes de sacarlos al público. Ella ya hace como teasers acerca de sus próximos lanzamientos y solamente los fanáticos más atentos se dan cuenta. En este caso, por ejemplo, ella subió el fondo característico de Toy Story, el empapelado con las nubes, pero tenía 13 nubes, que es el número de la suerte de Taylor Swift, entre un montón de cosas. Entonces solamente los fanáticos más atentos pueden ir deduciendo de qué se tratará el próximo lanzamiento de Taylor Swift, aunque ella siempre logra sorprendernos. Muy bien, y acá tenemos fresh news de último momento. Esto les va a encantar, a mí me emocionó mucho cuando me enteré. Ozuna anuncia su regreso a Paraguay. ¡Woo! El renombrado artista puertorriqueño Ozuna anunció oficialmente el inicio de su nueva gira internacional titulada Una Aventura World Tour, la cual arrancará a mediados de junio en Ibiza, España, y abarcará una extensa lista de países en Europa y América Latina. En este contexto, se confirmó que el negrito de ojos claros se presentará en Paraguay el próximo 26 de septiembre para repasar sus más grandes éxitos internacionales y hacer vibrar al público con su inconfundible fusión de reggaetón, trap, afrobeats y ritmos afrocaribeños. Está inspirada en uno de sus hits más recientes. Está diseñada como una experiencia que conecta diferentes etapas de sus más de 10 años de exitosa trayectoria musical, reviviendo clásicos de álbumes emblemáticos como Odisea, Aura y Nibiru. Aunque la fecha ya está totalmente asegurada en el calendario del tour, la productora local todavía mantiene bajo llave el lugar exacto del show en Paraguay y los detalles de la venta de entradas, por lo que la expectativa de los fanáticos va en aumento. Nosotros ya nos quedamos súper atentos. Yo siento que doy buena suerte, ¿no? Último momento, en la edición pasada anunciamos el concierto de BL, que nosotros somos media partner, y ahora nos toca anunciar que Ozuna vuelve a Paraguay. Estamos súper emocionados. Este efecto está genial. Los papelitos. Okay. Bueno, nosotros seguimos escuchando más canciones. Tenemos a Fade con Chorrito para las ánimas.

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1: Escucha Don't Funk With My Heart. Qué grupo que quiero que vuelva, la verdad. Quiero que hagan un comeback. Lo necesito, pero para ayer. Ni a Rihanna no le rogaría tanto por un comeback como a ellos, ¿entendés? Es que ellos dominaron una época que era, no sé, vos te ibas a cualquier boliche y si no tocaban Black Eyed Peas era, no sé, me abro de acá. Necesito que vuelvan, por lo menos para reversionen de un tema, por favor. Bueno, nosotros pasamos un poco al mini chisme. Hablando de tours y artistas que van a estar de escenario en escenario, vamos a hablar un poco de Ariana Grande, que está dando mucho de qué hablar, pero porque sus fans volvieron a expresar preocupación en redes sociales tras algunas de sus recientes apariciones públicas y presentaciones, donde muchos comentaron que la cantante luce notablemente más delgada y frágil que en años anteriores. Sin embargo, es la primera vez que Ariana responde a este tipo de comentarios. En 2023, la artista explicó que el cuerpo con el que muchas personas la comparaban correspondía a una etapa complicada en su vida, donde, según contó, en ese momento estaba atravesando por problemas de salud, tomaba medicación antidepresiva y mantenía hábitos que hoy considera poco saludables. Ariana aseguró que actualmente lleva un estilo de vida mucho más equilibrado y que, según por Aunque su apariencia haya cambiado, eso no significa necesariamente que esté pasando por un mal momento. Aún así, las nuevas imágenes han reavivado un debate entre sus seguidores, mientras algunos recuerdan las declaraciones de la cantante y piden respetar su privacidad, otros aseguran que siguen preocupados por su bienestar y que esperan que se encuentre bien tanto física como emocionalmente. Por ahora, Ariana continúa enfocada en sus proyectos musicales y cinematográficos, aunque la conversación sobre su estado de salud sigue generando todo tipo de reacciones en internet. ¿Y vos qué opinás? ¿Los comentarios sobre el físico de los famosos cruzan un límite o forman parte de la preocupación genuina de los fans? La verdad es que ver la comparación entre lo que era su tour en 2018, 2019, donde se la veía a ella, bueno, vos decís que no es, discúlpeme si es que voy a hablar del cuerpo de otras personas, es un tema muy delicado últimamente, porque vos realmente no sabes qué es lo que los artistas o incluso cualquier persona está atravesando tras las puertas, ¿verdad? Una persona puede tener el físico de ABZ motivo y estar teniendo problemas alimenticios de todo tipo, o no tener una relación sana con la comida. Entonces ahí es donde nosotros decimos no se habla de los cuerpos, porque no sabes realmente qué es lo que la persona está viviendo. Pero sí es un poco preocupante la situación de Ariana. Y Demi Lovato también había dicho en algún momento, donde ella tuvo un desorden alimenticio, que a ella lo que le hacía seguir justamente era que nadie se daba cuenta y que todos decían, ay, estás re bien, se te ve re linda, y eso es algo que muchas veces puede alimentar también como ese deseo a seguir cultivando estos hábitos que no están buenos. Nosotros realmente, desde el respeto y el amor, nos preguntamos si es que Ariana está realmente sana y la queremos ver sana, sobre todo a tours, que eso suele ser súper, súper, súper demandante físicamente para los artistas que se empeñan en viajes, en conciertos largos de casi 2 horas de concierto. Es súper jodido, sobre todo si es que tenés que cantar y bailar al mismo tiempo. Tenés que tener un cuerpo fuerte como para soportarlo, y esperemos que Ariana esté atravesando realmente un buen momento de salud y que, nada, nos convenza a nosotros de que tiene la fuerza suficiente como para lograrlo todo. Nosotros escuchamos a Wes Cole y Ovi on the Drums y BL con La Plena W Sound 05.

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1: Otra más de las cumbias originales, sus compas de Fuerza Régida y Grupo Frontera. ¡Vuélvale a marcar, compa Carlos!

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1: Nosotros estamos con Dembow. Muy bien, este es el momento de hablar un poco de curiosidades de E40, por supuesto, de nuestros artistas y momentos culturales favoritos. ¿Sabías que Cats acaba de cumplir 20 años? Así es, el clásico de Pixar que marcó toda una generación. Cats cumplió recientemente 20 años de su estreno, que fue el 9 de junio de 2006, convirtiéndose en uno de los más grandes éxitos de Pixar. Dirigida por John Lasseter, la película sigue la historia de El Rayo McQueen, un auto

de carreras arrogante que termina aprendiendo valiosas lecciones de vida en el pequeño pueblo de Radiador Springs. Más allá de la competencia, la cinta dejó un mensaje sobre amistad, la humildad y la importancia de disfrutar el camino más que obsesionarse con la meta. La película fue un fenómeno global desde su lanzamiento, con una recaudación de más de 461 millones de dólares en todo el mundo y más de 60 millones solo en su primer fin de semana en Estados Unidos. Su impacto dio origen a una franquicia multimillonaria con secuelas, series, videojuegos y una fuerte presencia en la cultura popular, consolidando a Cars como uno de los clásicos más recordados de Pixar. La verdad es que yo amo esta película, incluso cuando era chiquita, y era como una película entre comillas para nenes. Era, no sé, es increíble el humor que tiene. Y me di cuenta de que muchas de las películas con las que nosotros crecimos ya estamos festejando dos décadas, así como la vez pasada que festejamos también el aniversario de Shrek. Ahora nos toca disfrutar también del aniversario de Cars. Sin duda, el 2006 fue un gran año para las animaciones en general, digamos, ¿no? Nosotros escuchamos a Rauw Alejandro y Romeo Santos con ¿Qué?

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1: Escucha. Con tres botellas. Y ya es momento de hablar de lo que tenemos en cartelera para este fin de semana. Aparte, obviamente, de vivir todo el mundial y los partidos, tenemos también opciones para maratonear, ya sea en plataformas o para darnos una salida al cine. En plataformas tenemos Office Romance en Netflix. Así es, esta película viene con Jennifer López, que vuelve a sus raíces de comedia romántica con esta nueva película de Netflix, donde interpreta a Jackie Cruz, una exigente CEO que termina involucrándose sentimentalmente con el nuevo abogado de la empresa, Daniel Blanchflower, interpretado por Brett Goldstein. Lo que comienza como una atracción prohibida en la oficina termina desatando una serie de situaciones caóticas y bastante divertidas. La película se estrenó el 5 de junio y rápidamente se posicionó entre los títulos más vistos de Netflix. Además, Jennifer López y Brett Goldstein, el elenco incluye a Betty Gilpin, Tony Hale y Bradley Whitford. Y como dato curioso, la película reúne nuevamente a Jennifer López con Edward James Olmos, quien interpretó a su padre en la película Selena de 1997 y vuelve a ser de su papá en esta producción casi 30 años después. La película... minutos, así que es una excelente opción como para sentarte con algo de comodidad, con comida y comenzar a ver una película en plataformas desde la comodidad de tu sillón. Y en cines tenemos El Día de la Revelación, uno de los estrenos más comentados de la semana, llega de la mano de Steven Spielberg, quien regresa al género de ciencia ficción con una historia cargada de misterio, conspiraciones y contacto extraterrestre. La película sigue una serie de acontecimientos que ponen en duda todo lo que la humanidad cree saber sobre la vida fuera de nuestro planeta. Entre investigaciones secretas y revelaciones inesperadas, la historia mezcla acción, suspenso y ciencia ficción clásica al estilo Spielberg. Y como dato curioso, esta es la primera gran incursión de Spielberg en el cine de extraterrestres después de sus obras más icónicas del género como E.T. The Extraterrestrial y Close Encounters of the Third Kind. Además, la banda sonora vuelve a estar a cargo del legendario John Williams. Si te gustan las películas que te dejan pensando después de salir del cine, esta podría ser una de las opciones más interesantes de la cartelera de esta semana. Nosotros escuchamos a Karol G con Mi Cama.

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1: Escuchábamos a Shakira con Soltera y vos quédate conectado porque por más de que ya llegamos al final de E40 Fresh, estamos para acompañarte durante todo el fin de semana. A las 21 horas tenemos previa E40, tenemos un montón de retrotón, tenemos los clásicos latinos más bailables, así que quédate durante todo este fin de semana para disfrutar de mucha buena música, buena onda. Y nosotros te esperamos siempre por nuestras redes sociales. En Facebook y TikTok estamos como Estación 40 e Instagram como @E40Pega. Nos vemos el próximo sábado de 18 a 20 horas. Chau, chau.

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